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2: Yo no puedo tomar vino por el problema que tengo en las piernas, pero bueno. Se me abren.